0: La Corte Suprema de Justicia de la Nación ratificó que las provincias no pueden cobrar alícuotas diferenciales de ingresos brutos a empresas que no estén radicadas en sus territorios y condenó a las provincias de Santa Fe y Entre Ríos. Así, declaró la inconstitucionalidad de normas locales que fijaban esos impuestos, creando una suerte de aduana interior entre provincias. A24, caso Agustina Vega. La investigación por el femicidio de la adolescente de 14 años asesinada en Córdoba sumó en las últimas horas nuevas evidencias que complican la situación procesal de Claudio Barrelier, el principal acusado por el crimen. Peritajes realizados en la vivienda del barrio Cofico, donde la joven fue vista por última vez, detectaron rastros de sangre en distintos ambientes, un hallazgo que puede ser clave para reconstruir lo ocurrido. La Nación, fútbol argentino. Racing tiene nuevo entrenador. Se trata de Juan Pablo Bosboda, quien firmará un contrato por un año y reemplazará a Gustavo Costas. El cordobés de 51 años venía de dirigir al Santos de Neymar en Brasil, donde se salvó del descenso, pero su mejor trabajo lo había hecho en Fortaleza, en donde logró ganar 5 títulos. En cualquier momento volveremos con más noticias. La radio te informa la hora, 21:02. Ahora en tu radio, los datos del tiempo.
1: Temperatura 12 grados, humedad 85%.
2: Hola a todos y bienvenidos. Como estamos cansados, necesitamos un poco de música para distraernos antes del fin de semana. Arranquemos con La Unión.

sonaba uno de los temas de referencia del grupo Black, Wonderful Life, del 87. Flashback. Argentina. 2004.

0: Sun.
1: Robbie Williams, Kita Sabat con Morning Sun.
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1: Seguimos en Flashback ahora con Phil Carmen.

De esta manera tan sutil pasaba este Rocío Nocturno de Phil Carmen desde su álbum City Walls del 87. Música de los 90s con Sophie B. Hawkins.

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Illes Tan Cardoso se formó en el 2000 y desde entonces lanzaron al mercado 3 discos. El primero homónimo se publicó en el 2007. De esta placa pasaba Llueve. Música de los 80s con Soul Sister.

Este grupo se formó allá por el año 1986. Era Soul Sister haciendo El Camino a tu Corazón. Flashback. Europa. 2009. Número 1.

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1: Seguimos en Flashback ahora con Swing Out Sister.

Así pasaba Sun Out Sister haciendo Tú en mi mente desde su álbum Kaleidoscope World. Vuelta a la música con Ringo Starr.

Kenny Loggins cerraba magistralmente la semana con su famoso tema de la película Footloose, grabado en el 85. Disfruten de este fin de semana y hasta el próximo Flashback. Los saluda Luis Enrique Schoenfeld y obviamente también Iván Aquipes, que estuvo en la producción. Hasta el lunes. Gracias a todos. Chau.

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2: La radio te informa la hora. 22, 4 minutos. Ahora en tu radio, los datos del tiempo.
3: Temperatura 11 grados. Humedad 87%.
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1: La radio te informa la hora. 23, 4 minutos. Ahora en tu radio, los datos del tiempo. Temperatura 11 grados. Humedad 87%.
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2: La radio te informa la hora, una, un minuto. Ahora en tu radio, los datos del tiempo.
3: Temperatura 12 grados, humedad 86%.
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2: La radio te informa la hora. 2:03. Ahora en tu radio, los datos del tiempo. Temperatura 11 grados. Humedad 87%.
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0: Ahora en tu radio, los datos del tiempo. Temperatura 10 grados. Humedad 91%.
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2: La radio te informa la hora. 4 minutos. Ahora en tu radio, los datos del tiempo.
3: Temperatura 10 grados. Humedad 92%.
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2: La radio te informa la hora. 5:02. Ahora en tu radio, los datos del tiempo.
3: Temperatura 10 grados. Humedad 91%.
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La radio te informa la hora. 7:03. Ahora en tu radio, los datos del tiempo. Temperatura 9 grados. Humedad 94%.

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0: fueron los títulos más importantes de la semana. Arrancó la Copa del Mundo. El Mundial de 2026 ya comenzó y lo hizo con una novedad inédita en la historia del máximo certamen. Tres ceremonias de apertura, una en cada uno de los países anfitriones, que brillaron con una imponente puesta en escena con música, artistas internacionales y referencias culturales. El jueves, México fue el encargado de dar el puntapié inicial a la fiesta mundialista, mientras que el viernes, Canadá y Estados Unidos tuvieron sus propios actos inaugurales. La inflación de mayo. El IPC fue del 2,1% y acumula un 14,7% en los primeros 5 meses de 2026. Comunicación con el 3,4% y educación con el 2,9%, los rubros que más subieron. Dos provincias que miden a la par de Nación perforaron el piso del 2%. La suba de precios en Mendoza y Córdoba fue del 1,9%, menor al 2,1% que reportó el INDEC en el país. Por el contrario, Tucumán y Neuquén registraron subas apenas superiores, con el 2,2 y 2,3% respectivamente. Acuerdo con las universidades. Habrá aumento salarial, más fondos y mejoras en las becas. El gobierno, rectores y gremios lograron un entendimiento después de semanas de negociaciones. Sin embargo, desde las casas de altos estudios, señalaron que la demanda en la Corte por la ley de financiamiento no será retirada. Consumo masivo. Aunque durante 2025 se registró una mejora del 2% y la tendencia se mantiene estable en los primeros meses de 2026, los hábitos de compra de los argentinos reflejan una fuerte búsqueda de ahorro, una mayor planificación y una creciente migración hacia formatos de cercanía y canales digitales. Según un informe de Nielsen IQ, el consumidor actual es cada vez más estratégico al momento de comprar. El 61% de los compradores organizan sus adquisiciones en función de las promociones disponibles, mientras que un 39% prioriza directamente el precio, incluso por encima de los descuentos. En cualquier momento volveremos con más noticias. La radio te informa la hora. 8:06. Ahora en tu radio, los datos del tiempo.
1: Temperatura 8 grados. Humedad 95%.

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1: Elena X se hacía llamar.

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1: La radio te informa la hora. 9:01. Ahora en tu radio, los datos del tiempo.
2: Temperatura 8 grados. Humedad 95%.
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0: Estos fueron los títulos más importantes de la semana. Mundial 2026, pensando en el debut. Las dudas de Scaloni en el 11 de la selección para enfrentar a Argelia. Sin Tagliafico, el entrenador debe definir cómo conformará la dupla de centrales para confirmar al reemplazante en el lateral izquierdo. En el mediocampo está todo claro y la otra incógnita pasa por el 9. De cara al martes en Kansas, el probable sería con Dibu Martínez, Nahuel Molina, Cuti Romero, Otamendi o Lisandro Martínez y Facundo Medina. De Paul, Enzo Fernández, McAllister y Almada, Messi y Julián Álvarez o Lautaro Martínez. Informe de UNICEF Argentina. La pobreza infantil cayó el 42,3% en 2025 y alcanzó su nivel más bajo desde 2018. El organismo indicó que 5.100.000 niñas, niños y adolescentes vivían en hogares pobres al cierre del año pasado, frente a los 6.300.000 de 2024. Prevén un rebote para el actual semestre. Agenda parlamentaria. El oficialismo apura la fecha para que Manuel Adorni brinde su informe de gestión en el Senado. Patricia Bullrich llevará la propuesta a la próxima reunión de la borra parlamentaria convocada para el miércoles 17 de junio. La oposición exige la presencia del jefe de gabinete en el Congreso y reclama explicaciones por su declaración jurada. Actividad económica. La venta de materiales para la construcción volvió a crecer, pero la recuperación sigue siendo lenta. El índice Construya subió en mayo 1,94% mensual desestacionalizado y 1,5% interanual. Los fabricantes destacan que la demanda comenzó a recuperarse, aunque a un ritmo moderado y todavía lejos de reflejar una reactivación vigorosa del sector. En cualquier momento volveremos con más noticias. La radio te informa la hora. 10:02. Ahora en tu radio, los datos del tiempo.
1: Temperatura 9 grados. Humedad 94%.
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Hola, hola, bienvenidos. Comenzamos de esta manera, amigas, amigos, nuestro expreso de hoy, sábado 13 de junio de 2026. Tears for Fears en el arranque de nuestro programa y el tema Change. Continuamos ahora con Talking Heads y Burning Down the House.

Spin Doctors, el grupo de rock de la ciudad de Nueva York, pasó con el blues de Jimmy Olsen. U2 se presenta en nuestro programa con Barrilete, el quinto corte de All You Can Leave Behind, su trabajo del año 2000.

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If I Can Have You, así se llama esta canción escrita por Barry, Robin y Maurice Gibb, integrantes de los Bee Gees. La canción fue presentada para ser incluida en el álbum que seguiría a Children of the World de 1976, pero le fue dada a la cantante Yvonne Elliman cuando los Bee Gees se vieron envueltos en la producción de la película Fiebre de Sábado por la Noche en 1977, en donde la canción, incluida en la banda sonora, apareció. La versión de Yvonne Elliman se volvió un hit internacional, llegando al número uno en el Billboard Hot 100.

Continuamos con una banda que tiene el récord de ser el grupo estadounidense con mayor número de discos de oro y platino. Hablamos de Aerosmith, que suena con Ángel.

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2: La radio te informa la hora. 11:04. Ahora en tu radio, los datos del tiempo.
3: Temperatura 10 grados. Humedad 92%.
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Belinda Carlisle fue al Newbury Park High School, la secundaria en el parque de Newbury, donde fue porrista. A fines de los 70, Belinda encontró su camino en la escuela punk de Los Ángeles. Se hizo llamar Dottie Danger y se tiñó su pelo de diferentes colores, verde, púrpura, rubio, etc. Y hacía vestidos con bolsas de basura y los usaba en los clubes. Belinda fue la baterista de la banda The Germs por poco tiempo, justo antes de que esta banda se hiciera famosa. Mientras Belinda vivía en una pensión en Hollywood, en la esquina de las calles Cherokee y Yucca, conoció a Jane Whitling. En mayo de 1978, Belinda y Jane fueron a una fiesta en Venice Beach. Se encontraron con su amiga Margot Olivarría y decidieron formar la banda. Belinda cantaba, Margot tocaba el bajo y Jane la guitarra rítmica.

Elisa Bello se unió a la banda como baterista. Llamaron a este grupo The Misfits, las inadaptadas. La banda hacía sus ensayos en un club punk cercano llamado The Mask. La banda hizo su debut en vivo en The Mask en julio de 1978. En septiembre de ese año, Charlotte Caffey se unió como guitarra líder y Gina Shock reemplazó a Elisa Bello como la baterista de las Go-Go's. Cambiaron su nombre a The Go-Go's en 1979. Destacados.

Las Go-Go's grabaron un demo de 5 canciones en los estudios Goldstar y abrieron los shows de la banda británica Madness. Más tarde, se hicieron famosos por la canción Our House, Nuestra Casa. Madness las invitó a hacer una gira por Inglaterra con ellos. Las Go-Go's pasaron 6 meses deambulando por Inglaterra en 1980. Una de las canciones del demo, We Got the Beat, Tenemos el Ritmo, fue lanzado como single por la discográfica Stiff, transformándose en un hit en los clubes ingleses. Belinda Carlisle pasó por El Expreso en primer lugar con El Paraíso es un lugar en la Tierra, luego Visión de Ti y para finalizar La Luna.

Despedimos al músico, compositor y productor inglés Matthew Fisher, que hacía Puedes sentir mi amor. 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El sencillo Juégate conmigo fue publicado en los 70 por el grupo sueco ABBA. Más tarde, en 1992, Erasure realizó esta versión.

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En el Expreso, efemérides. Las efemérides de hoy, damas y caballeros, sábado 13 de junio de 2026. Estas son, aquí están. Año 1611, el astrónomo holandés David Fabricius observa por primera vez manchas en el sol. 1859, el presidente de México, Benito Juárez, declara propiedad nacional todos los bienes de la Iglesia. 1874, nace Leopoldo Lugones, poeta y periodista argentino. 1900, estalla en China la rebelión Bóxer contra extranjeros y cristianos. 1904, Manuel Quintana es elegido presidente de la República Argentina. 1905, graves inundaciones en las provincias argentinas de Santa Fe, Entre Ríos, Chaco y Formosa. 1920, estalla una bomba en el Teatro Nacional de La Habana durante la representación de Aída, en la que intervenía el tenor Enrico Caruso. 1967, se inaugura el Planetario en Buenos Aires. 1975, el ministro argentino de Bienestar Social, José López Rega, es detenido al intentar salir del país. 1976, militares uruguayos derrocan al presidente Juan María Bordaberry. 1990, el líder sudafricano Nelson Mandela pide al Parlamento Europeo ayuda económica para sufragar los gastos del regreso de 20.000 exiliados políticos a su país. 1996, el Parlamento de Bélgica elimina la pena de muerte.

pasó por nuestro expreso Don Johnson cantando Dilo Tal Como Es, tema que fue originalmente grabado y lanzado en 1966 por Aaron Neville. Y así llegamos al final de este expreso de hoy, sábado 13 de junio de 2026. Chicago en el cierre y es difícil decir lo siento. Gracias por habernos acompañado. Será hasta mañana. Pásenla genial, no se embromen y no embromen al prójimo. Chau.

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2: La radio te informa la hora. 12. 2 minutos. Ahora en tu radio, los datos del tiempo.
3: Temperatura 12 grados. Humedad 88%.
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0: fueron los títulos más importantes de la semana. Mundial 2026. 9 jugadores de la Argentina llevarán distinciones especiales. La FIFA le dará parches especiales para los que hagan su debut en una Copa del Mundo, pero también a Lionel Messi por estar participando de su sexto certamen. En el caso del albiceleste, los futbolistas alcanzados o por esta condición son Juan Musso, Marco Senesi, Facundo Medina, Valentín Barco, Nicolás González, Giuliano Simeone, Nicolás Paz y José Manuel López. Canasta básica. Una familia tipo necesitó 1,5 millones de pesos en mayo pasado para no ser pobre, según el INDEC. El costo de la canasta básica total se desaceleró en el quinto mes del año en línea con la inflación y aumentó un 2%. Por su parte, la variación mensual de la canasta básica alimentaria fue del 2,4%. Por ende, una familia tipo requirió 681.250 pesos para no caer en la indigencia. Reforma laboral. Se firmó el primer convenio colectivo con el salario dinámico que promueve el gobierno. Se trata del acuerdo que rige la actividad de los trabajadores de casas particulares y ya fue homologado por la Secretaría de Trabajo. Con esa cláusula se podrán otorgar aumentos salariales por encima de los fijados en el nuevo convenio. La herencia del Indio Solari. La muerte del músico el pasado 5 de junio abrió una nueva etapa alrededor de su figura. Tras su histórica despedida en Avellaneda, comienza el proceso por la sucesión, donde se definirá quiénes administrarán su patrimonio, sus marcas, los derechos sobre su obra y las causas judiciales que quedaron pendientes. La magnitud de su legado económico y cultural convierte a la sucesión en un expediente que será seguido de cerca, tanto por la industria musical como por sus seguidores. En cualquier momento volveremos con más noticias. La radio te informa la hora. 13:03. Ahora en tu radio, los datos del tiempo.
1: Temperatura 13 grados. Humedad 84%.
2: Fue el pastor bautista Elias Craig quien en 1789 en Kentucky, Estados Unidos, comenzó a destilar la bebida conocida hasta entonces como whisky, por primera vez en el nuevo continente. Destilando centeno y cebada en su alambique, Craig colocó el producto en los barriles que guardaba en su propiedad de la región de Bourbon. De allí que, así como muchos hablan de Scotch para el whisky escocés, se utilice el término bourbon para referirse al whisky producido en los Estados Unidos. En el año 1800 ya existían cerca de 1,000 destilerías en ese país, y las primeras marcas, Busthead, Old Tomahawk, apelaron con sus nombres más a la rudeza del tomador que a la fineza o la musicalidad. 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
1: Bienvenidos al Hot 20 de Concierto FM, que iniciamos hoy con el debut de Keith Urban, un muy popular cantante country norteamericano que tiene un éxito bárbaro con Michael McDonald juntos. Número 20 esta semana con We Go Back. New on Hot 20.

0: Gran comienzo del Hot 20 con el debut de Keith Urban y Michael McDonald y su versión de We Go Back.
1: Escalón número 19.
0: Y en la posición 19, cayéndose.

0: ¿Cuántos recuerdos con estos clásicos de Concierto Punta?
1: Y como siempre, grandes recuerdos en cada una de las emisiones del Hot 20. Del verano 2002 de Concierto Punta, el mayor éxito de Kylie Minogue en Uruguay. Can't Get You Out of My Head.

0: La australiana Kylie Minogue pasaba con su éxito 2002 aquí en Concierto Punta. Can't Get You Out of My Head.
1: Lugar número 18.
0: Es una banda israelí radicada en los Estados Unidos, en Los Ángeles. Temper City y su versión de Self-Aware. Número 18 esta semana del Hot 20 de Concierto FM.

0: cerrando este primer bloque del Hot 20, Temple City, posición 18 con su versión de Self Aware. Es un éxito mundial. Antes, en el 19, Sean Paul con Nicki Minaj, When You Gonna Give It Up To Me. Y el número 20, debutando esta semana, Keith Urban, el cantante country, con Michael McDonald para We Go Back.
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7: Puesto número 17.
0: En la posición 17, el nuevo corte de Taylor Swift. Un éxito mundial para...

0: Soy Ver Supeniani y con mucho gusto sigo compartiendo con ustedes los grandes hits del momento en Uruguay. Es el Hot 20.
1: Posición número 16.
0: El creador de Ordinary, Alex Warren. Posición número 16 esta semana, subiendo lugar con Fever Dream.

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1: Un recuerdo de los 70. Un viejo éxito de los 50 que tomó nueva vida en pleno furor de la música disco. La alemana Penny McLean y su versión de Smoke Gets in Your Eyes. Hay humo en tus ojos. El

0: grandes recuerdos de los 70 en pleno furor de la música disco con Penny McLeany, Hay humo en tus ojos.
1: Escalón número 15.
0: Manteniéndose en la posición número 15, Madonna con Sabrina Carpenter, un éxito europeo enorme, también en Estados Unidos para Bring Your Love.

0: Madonna y Sabrina Carpenter cerraban este bloque con su gran hit Bring Your Love en el número 15. Antes, en el 16, Alex Warren con Fever Dream. Y en la posición 17, abriendo el bloque, Taylor Swift, Opalite.
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6: Lugar número 14.
0: Fue un enorme suceso del verano 2026. Se mantiene Golden, la realización de Hunter, número 14 esta semana.

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1: Puesto número 13.
2: Ya es un hit en toda Europa y seguramente lo va a hacer en Ibiza 2026. Magnetic. Número 13 esta semana, sube 7 lugares.

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1: Rompió todo hace dos veranos y el recuerdo está muy latente para una canción que tiene un ritmo demoledor. ¿Cuándo, cuándo, cuándo? La realización del DJ italiano Rino, aquí en el Hot 20.

0: arrollador el ritmo de Cuando, un viejo tema italiano, realización de Rin, un recuerdo del verano 2024 de Concierto.
1: Posición número 12.
0: Y este fue el número 1, el mayor suceso del verano 2026.

0: El número uno del verano en punta cerraba este bloque. Jamaica Bam Bam con Hugel en el número 12. Antes, en la posición 13, Dinamita Pura con Magnetic, realización del DJ alemán de Bausa. Y en la posición 14, Hunter, un clásico, Golden.
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3: Escalón número 11.
4: Es DJ residente en Encore Beach del Wynn Hotel en Las Vegas. Estoy hablando de Marshmello, el DJ que siempre actúa con casco. Con Portugal The Man imponen este pelotazo que va a ser hit en Ibiza, no tengan dudas. Phoenix sube 3 lugares al número 11 esta semana.
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0: Lugar número 10.
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2: Sigue actuando con mucho éxito todos los lunes en Ibiza, en Ushuaia, David Guetta, promocionando su nuevo corte. Con Jennifer López, número 10 esta semana cae 3 lugares.

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1: En el verano 2001, Neri Percazzo, un artista italiano, logró imponer nuevamente, a su manera, un éxito de los 70 de Tavares, Heaven Must Be Missing an Angel, con el título Sara, un exitazo del verano 2001 que siempre.

0: Qué buena versión, ¿eh? El tema original espectacular de Tavares, Neri Percasso, su toque italiano para este suceso del verano 2001 de Concierto Punta.
1: Puesto número 9.
0: Con gran promoción en las redes, responsables del éxito de Just the Way You Are de Milky, se mantiene en el número 9 del Hot 20 esta semana.

0: En el 2003, este tema fue un éxito en Concierto Punta. Volvió en el 2026 de la mano de TikTok y una gran promoción. Just the Way You Are con Milky. Número 9, cerrando este bloque. Antes, en el décimo lugar, Jennifer López con David Guetta, Save Me Tonight. Y en el número 11, Marshmello con Portugal The Man. Este es un pelotazo seguro de Ibiza, Phoenix.
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0: Soy Berch Rupeñán y es un placer inmenso para mí seguir presentando y compartiendo con ustedes los mayores éxitos del momento en Uruguay. Este es el Hot 20 de Concierto FM.
7: Posición número 8.
0: Triunfando todos los viernes en Ibiza, en Ushuaia, Calvin Harris. El DJ José ha lanzado...

0: Y seguimos disfrutando el Hot 20 de Concierto Punta, desde nuestros estudios en Punta del Este. Claro que sí, en la playa, los nuevos estudios de Concierto Punta, en Shark, en la parada 3 de La Mansa, a orillas del mar, los grandes éxitos con una vista bárbara de la Gorrita y el puerto. Estamos con el Hot 20 de Concierto Punta.
1: Escalón número 7.
0: Cayendo tres lugares al número 7, Taylor Swift. Enorme suceso de The Fate of Ophelia. Estuvo muchas semanas en el número 1 en nuestra selección. Oh.

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1: El suceso enorme del musical Beautiful Noise, con la vida y obra de Neil Diamond, ha relanzado esta melodía, que hoy es un hit enorme en todas partes, en Estados Unidos y en Europa, en cada lugar donde se presenta la obra. Sweet Caroline, Neil Diamond. Lamentablemente con Parkinson, abandonando el mundo de la música, pero siempre con un legado impresionante de temas. Este es uno de ellos. Versión en vivo de Sweet.

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1: Lugar número 6.
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2: Es DJ residente en High, uno de los boliches de moda de Ibiza. Todos los jueves a la noche está allí. Hugel, el DJ francés con Ultra Naté, acaba de lanzar su nuevo corte. Debuta esta semana el número 6.

0: Google, el creador del número uno del verano 2026, Jamaican Bam Bam, imponiéndose ahora en Ibiza, nos presentaba su nuevo corte, Moving to the Sun, sexto lugar del Hot 20. Con él cerramos este bloque. Antes, en el número 7, Taylor Swift, The Fate of Ophelia. Y en el octavo lugar, Calvin Harris con Jazzy, Satisfy.
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0: Señoras y señores, todo pronto para presentarles los 5 mayores éxitos del momento en Uruguay. Este es el Hot 20 de Concierto FM.
6: Puesto número 5.
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0: Un músico norteamericano muy promocionado en TikTok con un instrumental que es suceso en todas partes. Will and I, con su versión de Nostalgia. Número 5 esta semana, debutando en el Hot 20 de Concierto FM.

0: Y seguimos subiendo rumbo al número uno. Este es el Hot 20. Aquí están los mayores éxitos del momento en Uruguay. 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
1: Posición número 4.
0: Se mantiene en el cuarto puesto un suceso enorme de Europa. Seguro hit del verano 2026 de Ibiza. New Religion, Bebe Rexha, la cantante morena norteamericana y la banda inglesa Faithless.

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2: La música disco tuvo su furor en los 70. Y de 1979, qué bueno que recordar este exitazo de Delegation. Put a little love on me.

Y antes de ir al encuentro del número uno esta semana en el Hot 20 de Concierto Punta, qué bueno que es recordar este número uno de 1991. El mayor éxito de una banda impresionante que lamentablemente se disolvió hace años. R.E.M., Losing My Religion, número uno en 1991 del Hot 20.

0: ¿Qué obra de arte? Obra de arte de 1991, el recuerdo para un número uno del Hot 20 de aquel momento. Losing My Religion con R.E.M. Y ya, señoras y señores, todo pronto para presentarles el mayor suceso del momento en Uruguay hoy.
1: Puesto número uno.
0: Aquí está Chemical Brothers, la banda británica, con el tema central del film

0: por segunda semana consecutiva, número uno del Hot 20. Chemical Brothers y su versión de Go, desde Apex, el suceso cinematográfico de Netflix.
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2: Estos fueron los títulos más importantes de la semana. Arrancó la Copa del Mundo. El Mundial 2026 ya comenzó y lo hizo con una novedad inédita en la historia del máximo certamen. Tres ceremonias de apertura, una en cada uno de los países anfitriones, que brillaron con una imponente puesta en escena con música, artistas internacionales y referencias culturales. El jueves, México fue el encargado de dar el puntapié inicial a la fiesta mundialista, mientras que el viernes, Canadá y Estados Unidos tuvieron sus propios actos inaugurales. La inflación de mayo. El IPC fue del 2,1% y acumula un 14,7% en los primeros 5 meses de 2026. Comunicación con el 3,4% y educación con el 2,9%, los rubros que más subieron. Dos provincias que miden a la par de Nación perforaron el piso del 2%. La suba de precios en Mendoza y Córdoba fue del 1,9%, menor al 2,1% que reportó el INTEC en el país. Por el contrario, Tucumán y Neuquén registraron subas apenas superiores, con el 2,2% y 2,3% respectivamente. Acuerdo con las universidades. Habrá aumento salarial, más fondos y mejoras en las becas. El gobierno, rectores y gremios lograron un entendimiento después de semanas de negociaciones. Sin embargo, desde las casas de altos estudios señalaron que la demanda en la Corte por la ley de financiamiento no será retirada. Consumo masivo. Aunque durante 2025 se registró una mejora del 2% y la tendencia se mantiene estable en los primeros meses de 2026, los hábitos de compra de los argentinos reflejan una fuerte búsqueda de ahorro, una mayor planificación y una creciente migración hacia formatos de cercanía y canales digitales. Según un informe de Nielsen IQ, el consumidor actual es cada vez más estratégico al momento de comprar. El 61% de los compradores organizan sus adquisiciones en función de las promociones disponibles, mientras que un 39% prioriza directamente el precio, incluso por encima de los descuentos. En cualquier momento volveremos con más noticias.
3: La radio te informa la hora. 15, 7 minutos. Ahora en tu radio, los datos del tiempo.
4: Temperatura 14 grados, humedad 83%.
5: La imagen se repite. Un hombre canoso con la mirada perdida y melancólica. Así fue retratado Jorge Luis Borges en cientos de oportunidades. Así es como se lo recuerda hoy, a 100 años de su nacimiento, cuando el tributo a Borges recorre el mundo. La exposición de fotografías del escritor fue vista en 1998 por 70.000 personas en el Museo de Bellas Artes de Buenos Aires. También se expuso en el último diciembre en Madrid y en febrero de este año en la Universidad de New York. Cuando se consulta una base de datos en una universidad norteamericana o europea, se advierte que hay más documentos y trabajos sobre Borges que sobre cualquier otro autor contemporáneo. De allí que se lo haya definido como el escritor más influyente de este siglo. Mientras tanto, aquí, en la gran ciudad, una nueva hora.

0: Hola, bienvenidos. Bienvenida Romina Fasani. Nuevo fin de semana acá en Portal Argentina, en todo el país, de norte a sur, de este a oeste, desde la cordillera hasta el mar y desde la Quiaca.
1: ¿Desde el mar a la cordillera?
0: Sí, en Formosa, amigos de Puerto Iguazú, amigos de Corrientes, amigos de Entre Ríos, gente que nos escucha en Santa Fe, en distintas ciudades, de cada una de las provincias, de las bellísimas provincias argentinas, en cada pueblo, en cada rincón del país. Aquí estamos con dos horas más y con algunas de las entrevistas que realizamos durante la semana. Una semana muy movida, una semana donde estuvimos en el lanzamiento de la provincia de Neuquén, una semana donde descubrimos un montón de lugares de estos pueblitos mágicos que quedaron 8 finalistas, ¿no, Romina?
1: Sí, señor.
0: 8 finalistas.
1: ¿8?
0: Para representar a la Argentina, y nosotros seguimos con todo esto.
1: A nosotros nos quedan algunos por desbloquear, así que vamos a estar haciéndolo a lo largo de la semana que viene.
0: Sí.
1: Junto con las termas, junto con la temporada
0: de
1: nieve. De
0: todo.
1: Con sabores, etcétera, etcétera.
0: Vamos a pasarla muy lindo acá en la radio. Vamos a escuchar bellísimas canciones, como todos los días.
1: Y
0: te invitamos a sumarte a nuestras redes sociales. Sumate a Portal Argentina. ¿Cuál es el
1: Instagram?
0: Sí.
1: Portal Argentina. Al Facebook Portal Argentina. ¿Nos querés mandar un WhatsApp? 11 25 20 60 40.
0: Muy bien, buenísimo. Está bueno para estar en contacto, para que nos mandes mensajes, para que nos digas qué lugar querés conocer. Vamos a seguir a lo largo de la semana con los pueblos más lindos del mundo, versión Argentina, los 8 finalistas. Vamos a hacer más destinos de nieve, vamos a hacer más destinos de termas, y todo lo podés encontrar en la página web, que es
1: portalargentina.com.ar.
0: Muy bien, buenísimo. Yo creo que es buen momento para comenzar. ¿Querés dejarnos un WhatsApp? 11 25 20 60 40.
1: Están llegando, ahora tenemos.
0: Ahora venimos con mensajes. Yo diría comenzar el programa bien arriba.

0: seguimos desbloqueando destinos. Estos 8 elegidos entre los 56 de Argentina
1: y los
0: para convertirse
1: 600
0: en
1: del mundo.
0: Para convertirse en uno de los mejores pueblos del mundo mundial. Y uno va a ser Argentina, lo sabemos, lo sentimos. Y el que vamos a desbloquear hoy está en la provincia de La Rioja.
1: En La Rioja.
0: Se llama San Agasta. Nunca estuvimos ahí.
1: Sí, es cierto.
0: Con Portal Argentina hasta el día de hoy. Así que si nunca pasaste por este lugar, presta atención porque lo vamos a descubrir juntos. Tenemos a nuestra embajadora del día de la fecha. Ella es Magdalena García, es la secretaria de gobierno del municipio de San Agasta. Bienvenida a Portal Argentina, Magdalena.
2: Hola chicos, ¿cómo están? Muy buenas tardes, un gusto poder escucharlos, poder estar en su programa. La verdad que orgullosa secretaria de este departamento,
1: Qué grande.
0: Y me imagino, ¿cómo lo vivieron? ¿Cómo vivieron en San Agasta esta postulación y ser uno de los 8 elegidos?
2: La verdad que todavía seguimos con la alegría de haber sido en principio postulados por la provincia, de haber sido seleccionado dentro de los 56, estar dentro de los 8 para ir ya hacia la selección de la ONU. Muy contentos, felices y con mucho entusiasmo para seguir trabajando por el turismo, porque si bien esta es una construcción de años, de un San Agasta que quiere ser vista por todos, por el mundo, que quiere ser visitada, hoy con esta selección, con este galardón que ya es muy importante para nosotros, la verdad que nos da mucha fuerza para seguir.
0: Una gran visibilidad.
1: Eso, claro.
2: Exactamente.
1: Para los que no se ubican, ubiquémonos en el mapa. ¿Dónde está este pueblito elegido por la OMT como ya uno de los finalistas, como mejor pueblos de Argentina? Y también contanos dónde está y cuál es la mejor manera de llegar, para que nos están escuchando a través de distintos lugares del país.
2: Bueno, San Agasta se encuentra en la provincia de La Rioja, solamente a 30 kilómetros de la ciudad capital, es decir, que la accesibilidad al pueblo es rápida, tenemos una ruta hermosa que también pasa por el dique de los Sauces, que está antes del ingreso al pueblo, uh-huh. Es decir, que desde ya pasando los túneles, que pasan también por nuestro cordón montañoso, van a poder llegar al departamento y vivir la naturaleza, que es muy diferente de la capital, ¿no? De una capital con mucho movimiento, con mucha actividad. Solamente a media hora se encuentra con un pueblo cálido, con un pueblo de mucha naturaleza y con gente de pueblo, ¿no? Que es lo más importante.
0: Ahora, vamos a profundizar un poquito más y vamos a conocer quiénes son, cómo se les dice a los nacidos en San Agasta.
2: Bueno, nosotros somos sanagasteños.
0: Bien.
2: ¿No? Esta es una villa de 3.000 habitantes, uh-huh. Una de los departamentos más chicos de la provincia de La Rioja, que nos encontramos tan cerca de la capital que somos casi un barrio de La Rioja por ser un departamento tan chiquito, ¿no? Pero que lo que es la cultura, la religión, la identidad del pueblo la seguimos sosteniendo y esto es lo que nos identifica y es también lo que nos llevó a esta selección, ¿no? Porque si bien contamos con dos parques importantes, uno de ellos a nivel provincial, que es el Parque de Dinosaurios, en donde se han encontrado nidadas, huevos de dinosaurio, que bueno, también nos posicionó de alguna manera a nivel nacional. Tenemos mucho más para ofrecer, como les decía. Un turismo religioso, tenemos diferentes bodegas también para que el turista o quien quiera venir a conocer pueda ir, pueda degustar, pueda conocer cómo se hace el vino acá en el departamento y tenemos mucha historia también que tiene que ver con eso.
1: Qué bueno.
0: Me encanta. Y viste que ahora todo pasa por Instagram. Yo viajo y tengo que subir una foto, esa foto imperdible, ese videíto. ¿A dónde me recomendás que vaya para que me traiga esa foto? Pero fotazo, fotaza.
2: Y nosotros tenemos lo que llamamos la cruz, así la cruz, ¿no? Esa es la denominación que está en el cerro, y que allí, si uno se saca la foto, tiene de fondo todo lo que es esta maravilla de naturaleza que tiene el departamento. Todos los que vienen acá buscan esa foto. Y si no es esa foto, es pasar por el parque de dinosaurios también, sacarse allí, porque tenemos obviamente dinosaurios y los juegos de dinosaurios, que también es un atractivo muy lindo para todo el que viene a visitar San Agasta. Muchos lugares. Nosotros tenemos nuestro Alto Colorado, que es una formación antigua también, un bordo colorado, que fue desde siempre también la postal del departamento. Así que yo creo que el que venga tiene que quedarse para poder disfrutar todas y cada una de los espacios que tiene San Agasta para hacerlo.
0: Bien. Qué bueno, bien. La verdad es que me voy quedando boquiabierta.
1: ¿Cuántos lugares, no?
0: Mucho.
2: Bueno, les puedo contar también que durante enero o febrero, también lo hemos tenido cambios de fecha, nosotros tenemos el Festival Chayero Sanagasteño. Uh-huh. Ustedes sabrán que nos caracteriza como riojanos la chaya.
0: Sí.
2: Bueno, nuestro festival es el segundo a nivel provincial.
0: Mirá.
2: En importancia, sí, es un festival que la verdad que es muy elegido por toda la gente de la provincia de La Rioja y también fuera de la provincia, tenemos la oportunidad de que nuestros artistas puedan estar en un escenario importante y también recibir a artistas nacionales, ¿no? Es muy elegido por la familia, por la tranquilidad de poder venir, de poder deleitarse con los artistas y de poder pasar las noches también degustando los atributos gastronómicos del pueblo, la empanada, el locro, ¿no? Es muy lindo y la verdad que se disfruta muchísimo poder recibir en ese momento, porque incluso también son fechas que el pueblo espera, porque recibimos una cantidad muy importante de gente, lo cual hace a la economía también del pueblo.
0: Claro.
2: ¿No? Entonces, también los invito a que para nuestro Festival Chayero puedan venir, puedan acompañarnos, puedan estar aquí y saber lo que es vivir la chaya del sanagasteño.
0: Qué lindo. Tiraste dos locro, empanadas, nunca comí una empanada riojana, tendría que ver cómo es la de San Agasta, pero
2: riquísima.
0: Riquísima. Bueno, pero claro. ¿qué tiene una particularidad? Como viste que la de Salta tiene papa, la de distintas regiones le van poniendo pasas de uva, aceituna, otros dicen
1: tres
0: no, repules, con pasas de uva, ¿no?
1: O se hace con...
2: No, bueno, en nuestro caso no tiene esos aderezos, es más tradicional, ¿no? Sí, seguramente que en algunos lugares la hacen, bueno, la gente también lo busca, pero la nuestra propia no tiene pasas de uva, no tiene aceituna.
0: ¿La carne de qué es? ¿Carne es matambre?
2: La carne acá, las mejores son las carnes picadas a cuchillo, o sea, no la carne picada, ¿entiendes?
0: Sí.
2: Picada a mano, digamos. Esas son las mejores, las más ricas. Y bueno, las particularidades que tienen nuestras mujeres acá de hacer la masa rica, crocante, la verdad que es muy rica. Acá nosotros tenemos una plaza al principio del departamento, que es la Plaza 10 de Mayo, lleva el nombre del día de nuestro departamento en el que festejamos nuestro día. Ajá. Esa plaza, allí van a encontrar las mejores tortillas que puedan haber, las mejores.
1: Mira.
0: Las tortillas son como las que uno puede encontrar en Jujuy, esas que sea esa masa que la van rellenando.
2: Estas no son rellenas.
1: Ah, bien.
2: No son rellenas, pero son riquísimas, son muy ricas, también se las recomiendo. el que llegue por San Agasta tiene que pasar por allí.
0: Si no, no estuviste en San Agasta, te lo tengo que decir.
2: Es un puestito pequeño, muy pequeño, que tienen unas chicas allí, pero ustedes van a ver todo el día cola.
0: Mira.
2: Cola de gente esperando, y al frente ya te cruzas y tomas unos mates, por supuesto.
1: Qué bueno.
0: Bueno, ya se van haciendo una idea de por qué San Agasta está hoy en esta competencia representando a nuestro país. Para ir cerrando, compartí con nosotros alguna historia que sorprenda, esa anécdota, esa leyenda urbana que haya en el lugar, algún hecho histórico que haya pasado en la localidad, Magdalena.
2: Bueno, les puedo contar, como les comentaba, de que teníamos el parque de dinosaurios, también tenemos un parque temático, Cueva de las Brujas, para que también le interese el turismo mitológico, tenemos un parque Cueva de las Brujas. Mira. ¿Qué vamos a encontrar allí? Allí van a poder conocer la historia mitológica de nuestro departamento, en donde entre las montañas van a llegar hasta cierto punto donde van a poder observar esa cueva donde nuestros abuelos, tíos nos comentaban que en su niñez ellos a su vez escuchaban de sus mayores que allí se escuchaba música, que se escuchaba rituales. Mira. Los días viernes, ¿no? ¿Y qué es lo que pasaba allí? Se supone, cuenta la historia, que allí se encontraba el supay.
0: Ajá.
2: Se encontraban mujeres que estaban con él, que bailaban y que se convertían en brujas. Era la reunión de brujas allí en ese lugar. Y muchos escucharon esos sonidos, porque por allí pasaban lo que son los camperos, los que iban al campo con sus caballos, ¿no? Y ellos son los que más escuchaban esas risas, esos sonidos allí en la montaña, en medio de la montaña. Entonces también es un lugar a donde puedes venir a visitar y observar, obviamente en el día, y poder conocer esa historia que todavía nos cuentan nuestros abuelos.
1: Magdalena, invita a los argentinos. ¿Por qué los argentinos tienen que incluir San Agasta en su próxima escapada, en su próxima salida? ¿Y qué cosas sí o sí tienen que descubrir para decir estuvimos ahí? Invitarlos a todos. Te están escuchando literalmente desde Ushuaia hasta La Quiaca, desde la cordillera, en más de 600 radios de todo el país. Háblales.
2: San Agasta es un lugar acogedor para que quien todo el que quiera venir y estar en un lugar de descanso, de tranquilidad, con un clima templado. La verdad que llegar acá a San Agasta, estar en medio de montañas hermosas, poder disfrutar de un río, del río de Huaco para el verano, o quizás una escapada, como ustedes dicen, para conocer esto de lo que es la mitología, lo que pasaba antes de esto que nos cuentan y que quizás nos da un poquito de temor, pero también de mucha curiosidad, o quizás conocer la historia tan lejana de los dinosaurios y por qué los dinosaurios venían acá a San Agasta y hacían sus nidadas. Uh-huh. Porque encontraron tantos nidos de dinosaurios y poder verlos estar allí enfrente de eso que pasó hace tantos y tantos años. Y si lo que nos interesa es la religión, acá tenemos un circuito religioso muy importante con una virgen, que es la Virgen India, traída hace muchos años y dejada aquí en San Agasta, no sabemos por qué, pero allí está ella cuidándonos y haciendo muchos milagros, porque hay una devoción muy grande de la provincia de La Rioja por esa virgen que llegó a San Agasta a protegerla, a cuidarla, y que también nos está otorgando, porque estuvo dentro de lo que fue lo que nosotros ofrecíamos para estar seleccionados hoy en día, fue esta historia en la religión, en la cultura, como nuestros artesanos también, artesanos que en nuestros espacios, en otros lugares y ferias van a poder ver lo que ofrecen, qué es lo que muestran como pueblo, como Sanagaste, y lo mejor que tenemos, aparte de todo, es nuestra gente. La gente que está ávida de esperar a que vengan a conocer y ofrecer lo mejor que tenemos en Sanagasta, que es nuestra calidez.
0: La verdad que a mí ya me lo vendiste, ¿eh? Voy a tener que ir.
1: vamos a ir.
2: Espero. Le vamos a mostrar. Espero, por favor.
0: Magdalena, para cerrar esta entrevista, te proponemos que completes esta frase. Sanagasta es único porque...
2: Sanagasta es único porque es el lugar que te ofrece naturaleza, que te ofrece calidez en su gente y que te ofrece que te vas a ir relajado y con ganas de volver nuevamente a visitarlo.
1: Qué grande. Muchísimas gracias.
0: Felicitaciones
1: por estar ahí entre los 8 destinos de Argentina y vamos por el mejor pueblo turístico del mundo, ¿eh? Vamos por todo.
2: Bueno, muchas gracias, ojalá, pero ya estamos muy contentos y muy entusiasmados con esta selección y vamos por más, seguramente que sí, tenemos mucho por trabajar para seguir siendo uno de los mejores pueblos.
0: Ya lo son.
2: Exactamente.
0: Gracias por pasar por Portal Argentina. Te mandamos un beso, Magdalena.
2: Un abrazo grande y los espero.
0: Gracias. Chao. Bueno, así pasaba Magdalena García, secretaria de Gobierno del municipio de Sanagasta en la provincia de La Rioja, por Portal Argentina.
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0: Esta vez le toca a ellos, a los puntanos.
1: No, hay tantos lugares increíbles. Bueno, vamos a decir que hace un tiempo le trajimos suerte a la gente de La Carolina. Que le dijimos a La Carolina, le dijimos
0: que iban a ganar
1: y ganaron. Y ahora, ojo que San Luis
0: tiene... El destino
1: tiene
0: es el trapiche.
1: El trapiche, y en este caso tenemos una embajadora.
0: Tenemos con nosotros a Sandra Aranda, que es la secretaria de Turismo del Trapiche. Le damos la bienvenida oficial a Portal Argentina y las más sinceras felicitaciones. Por esta nominación.
2: Buenas noches, muchísimas gracias. Tenemos una emoción que nos desborda, sinceramente.
1: Qué bueno.
2: Estamos muy, muy felices.
0: Porque esto sale de gobierno, de turismo, y uno empieza a trabajar para postular a la localidad, pero después cuando llega el haber sido elegido entre 56 pueblos, el número, bueno, formar parte entre los 8, ¿qué pasa con los habitantes del lugar, no?
2: La verdad que se desbordó, es una felicidad tan grande. Están todos tan felices porque algo que caracteriza al trapiche es el cariño de su gente, es mantener raíces, costumbres, entonces están alucinados, sería la palabra.
0: Claro.
2: Que encaja perfecto en toda la comunidad.
0: Y el trapiche, he visto cada video hermoso, tiene unos lugares increíbles para descubrir.
2: Tenemos tanto para ofrecer, porque bueno, el trapiche que está ubicado aproximadamente a 39 kilómetros de la capital de San Luis, de nuestra provincia, es uno de los municipios serranos más grandes que hay. Entonces tenemos saltos, tenemos diques, tenemos cinco ríos, el 50% de agua de San Luis viene del trapiche.
1: Mira.
2: Tenemos tanto para ofrecer, y cada uno dentro de nuestro municipio, que hay 9 parajes, para que se pueda dimensionar, cada uno de los parajes ofrece un atractivo turístico, cultural, religioso, de cicloturismo, acuático. Entonces está todo muy, muy bien distribuido, y la gente de cada paraje defiende lo suyo, mantiene costumbres. Eso es lo que lo hace tan, tan especial, entre otras cosas.
1: Qué bueno.
0: Vamos a ubicarnos en el mapa. Ya tiraste más o menos a cuántos kilómetros están de la capital.
2: Sí.
0: Perdón. Pero ubiquémonos en el mapa, sí.
2: Ubiquémonos en el mapa. Estamos en la provincia de San Luis, en el centro oeste de la Argentina. Pertenecemos a la región de Cuyo, junto con Mendoza, La Rioja y San Juan. Y ustedes imagínense esto. Pongan la palma de su mano mirándola, y así la forma de la palma de la mano es la forma que tiene San Luis de Cuyo, junto con Mendoza, La Rioja y San Juan. Y ustedes imagínense esto. Pongan la palma de su mano mirándola y...

0: ¿dónde está la bodega? Porque todos dicen, ¿dónde está la bodega? No, no está la bodega. Nosotros tenemos ese gentilicio porque la Carolina, que ustedes decían que le dieron suerte en la, cuando fueron elegidos, bueno, la Carolina está a 40 kilómetros de nosotros, pero hacia la parte más alta de las sierras. Entonces, en el siglo XVIII, fines del siglo XVIII aproximadamente, se explota oro en la Carolina y necesitaban un molino para moler esos minerales. La mayoría de los ríos, como nosotros recibimos agua de hielo, pues no tenemos ni cordillera, ni precordillera, ni deshielo, la, el, cuando llueve, la mayoría de, del agua comienza a descender desde la Carolina hacia donde estamos nosotros, hacia el Trapiche. Entonces los ingenieros de aquella época ven que la fuerza del río podía llegar a hacer funcionar un molino. Entonces agarran y ponen justamente un molino, perdón mi perro, que se emociona, también está emocionado, ponen un molino y de ahí comienzan a moler el mineral para extraer el oro, porque Trapiche significa molino. Luego, después, cuando ya no hay más explotación de oro, se usa ese molino para lo que es granos y demás. Pero en un principio es por eso, y de allí viene el nombre El Trapiche.
1: Qué bueno, qué bueno.
2: Muy bien, me encanta.
0: Esa es la historia.
2: Ahora pensaba, en la Carolina, sí, que está a 40 kilómetros, suele haber nieve, sí, suele nevar. ¿Qué pasa en invierno, sí, en Trapiche?
0: Sí, también, también nos tocan nevadas, ¿viste? Cuando es a nivel general,
2: sí,
0: que hay bajas temperaturas y demás, ahí también nos toca nieve. Es hermoso nevado el Trapiche.
1: Qué lindo.
0: Muy, muy lindo.
2: Miren, sí, todos los datos que estamos tirando, vayan anotando para descubrir. Ya sabemos cómo, exacto, se llaman, cuántos habitantes tienen. Sí. Si un viajero tuviera
1: una foto,
2: solo le queda una foto en ese rollo imaginario, ¿a qué lugar lo llevarías para que se tome esa foto imborrable de su cabeza o de su Instagram?
0: Uy, qué pregunta. Los llevaría a Paso del Rey, al paraje del Paso del Rey, donde está la capilla del Paso del Rey, que está, es declarada Monumento y Patrimonio Nacional. Ahí adelante de las ruinas que se conservan muy bien de esta capilla del rey, hay un asiento de madera. Ahí lo sentaría, les diría que saquen la foto y que mientras van sacando la foto vayan visualizando todo lo que vieron hasta llegar ahí. Como el río va serpenteando el pueblo durante 7 kilómetros, cómo termina en el embalse La Florida, que es un espejo de agua enorme, que se conecten con las sierras a medida que van subiendo. Aquellos que creen, que le agradezcan a la Virgen de la Cobrera, que la pasaron cuando llegaron, uh-huh, y que se lleven ese instante de la raíz del Trapiche.
1: Qué lindo. Qué lindo. Me encanta cómo lo contás.
2: Sí, me encanta.
1: Sí, totalmente.
2: Ya nos sacamos la foto. Y Juanjo es persona de turismo gastronómico. Él tiene que saber qué tiene que probar.
0: Mira,
2: sí,
0: Juanjo,
2: o sí.
0: Si vas al Trapiche, no, sí, te vas a querer ir. tenemos la cocina de raíz, así denominamos, porque hay un hornódromo. Yo voy a explicar lo que es un hornódromo porque dirán, ¿qué está hablando esta señora?
1: Sí.
0: Un hornódromo es un conjunto de hornos de barro que tenemos dentro de los circuitos, al lado del río, en la costanera, hornos de barro, donde ahí se mantiene la cultura prehispánica, especialmente los huarpes que estuvieron en esa zona, uh-huh, y cómo ellos fueron transmitiendo de generación en generación maneras de cocinar. Y también mucho lo que es la medicina, hierbas y demás, medicinas caseras estoy hablando, ¿no?
2: Sí, sí, sí, ancestral, entonces, medicina ancestral.
0: Ancestral, exactamente. Yo los invitaría ahí, en el hornódromo, al lado del río, y que se coman unas empanadas trapicheras nivel Dios.

0: O que te comas una chanfaina con un chivito. ¿Saben lo que es la chanfaina?
1: No tengo el gusto.
2: ¿Qué es?
0: Bueno, la chanfaina es algo muy característico de acá de la provincia de San Luis, que es una especie de pasta que se hace con las menudencias del chivo y con harina de algarroba. Entonces, vos te sentás ahí con un pancito casero recién salido de ese horno de barro a picar la chanfaina antes que te llegue el chivito.
2: ¡Wow!
0: Eso es otro nivel.
2: Nivel Dios, como decías.
0: Se me hace agua la boca.
1: Yo ya quiero ir por el postre.
0: Bueno. Ahí te vamos a hacer un vigilante, pero no un vigilante con dulce de membrillo, un vigilante con dulce de batata, sino que te vamos a hacer un postre con un vigilante de dulce de chañar, que no vas a querer irte, te juro, te vas a comer tres.
2: Tremendo.
0: Eso te puedo ofrecer.
1: Bueno, yo no te voy a decir que sí, no, ¿eh?
2: Me encantó. Pero ahora yo te voy a poner ahí, es difícil también, pero esa anécdota o esa leyenda o ese hecho histórico que le tenés que contar al turista, algo increíble que haya pasado en el trapiche.
1: Una historia que sorprenda.
0: Este pueblo que nace en base a la Carolina, un pueblo minero, podríamos decirlo, no con la impronta de la Carolina, pero sí minero, porque allí vivían las familias de los mineros que iban a trabajar a Carolina. Imagínate que bajaban 40 kilómetros con las mulas cargadas de minerales y demás, e iban a visitar a sus esposas e hijos, porque las mujeres no podían ingresar a la mina en aquel entonces. Ahí cerquita de la Florida es donde habitaban estos mineros, y luego que se termina todo el auge del oro, que se llevan todo, eso queda todo abandonado, hasta que años después se descubre la cantera Riocito, la cantera de piedra laja color negro, segunda en Sudamérica en su importancia, y actualmente la gente que vive ahí, alrededor de la Florida y de Valde de la Isla, todo esto es trapiche, ¿sí?
2: Sí.
0: Actualmente son familias de mineros, entonces como que la historia ya respiraba esto, respiraba que esa tierra tenía que ser habitada por esta gente. Eso es lo que le contaría al turista luego de haberle mostrado toda la belleza escénica.
2: Qué bueno.
0: Del lugar.
1: Hay mucho por descubrir del trapiche ya. Hablaremos después con Sandra otro día. Ahí iremos desandando.
2: Sí, tal vez nos podemos hacer una escapada y hacer los videos también.
1: ¿Por qué no?
2: Sí,
1: tenemos que ir a San Luis la semana que viene.
0: Los esperamos.
2: Nos encantaría.
0: Los esperamos, por favor. Porque hay muchas cosas para ver, pero hay un montón. Yo solamente les estoy contando así como el principio. Hay de todo. Tenés ecoturismo, turismo regenerativo, que a eso apuntamos. Tenemos un paseo de artesanos, donde le damos mucho valor porque todas las artesanías son con materiales del municipio. Tenemos la fiesta de los ríos, la fiesta del estudiante, una reserva florofaunística, 7 cajones, no saben lo que es 7 cajones. Son 7 pozos de agua donde hay un turismo comunitario, pero increíble. Puedo seguir toda la noche, ¿eh? No tengo problema.
2: Yo te la voy a hacer más difícil todavía, pero... Y sí, estamos haciendo con todos los pueblos que sí, están seleccionados, nominados, una frase. Entonces,
0: dale.
2: Contame, el trapiche es un pueblo único porque...
0: Porque el trapiche cuida su raíz para florecer al mundo.
1: Ay, sos una poeta, Sandra, por
2: impresionante,
1: favor.
2: Impresionante.
0: Decime que los conquisté.
1: Pero ¿cómo?
2: Cuidado.
1: Me encantó. Vamos a hacer una invitación a todos los que aún no fueron al trapiche, que no tuvieron la oportunidad de sumarse a esa conexión de San Luis y conocer la provincia, porque tienen que darse una vueltita o hacer una escapada.
0: Sí, tienen que venir, los estamos esperando siempre con los brazos abiertos, la gente es muy cordial, hay hospedajes del tipo que ustedes busquen, bueno, gastronomía, como les conté. Las chicas de, tenemos dos oficinas de informe, cuando llegan, se acercan, ellas les muestran, les cuentan todo, les indican qué hacer. Sí, la verdad que tenemos todo, realmente, y aparte de la belleza escénica, esa esencia rural que nos caracteriza.
2: Bueno, y felicitar a toda la gente del Trapiche, a cada uno de los habitantes, porque esta nominación se hace de forma colectiva, participa todo el pueblo, o sea, el pueblo es hermoso y es uno de los pueblos más lindos del mundo, y están ahí todos los habitantes que lo embellecen cada día, que le aportan cultura, cordialidad. Exacto. Que atienden al turista, el equipo técnico que estuvo trabajando tanto para presentar todos los requisitos que te pide Naciones Unidas para ser ya de por sí uno de los 56 y de ahora uno de los ocho. Y bueno, ahí hay un trabajo muy fuerte también, y queremos felicitarte a vos, a todo tu equipo de trabajo y a toda la comunidad, ¿no?
1: Porque es lo que no se ve, ¿no? Es un trabajo invisible. La gente
0: es
1: solo, solo recibe el sello. Dice, ay, mirá, son los más lindos del mundo. Pero atrás hubo un trabajo de llenar formularios y esto y lo otro. Que
0: acá hay noches sin dormir. Acá.
2: Claro, obvio. Sí,
1: pero
2: sí.
1: Se logró, Sandra, se logró.
2: Se logró.
0: La verdad que, insisto, es enorme la felicidad. Enorme.
1: Me imagino que sí.
0: Se logró.
2: Felicitaciones para todos.
1: Felicitaciones a todos. En unos días volvemos a hablar y vamos a estar por San Luis. Y quién te dice, podemos hacernos una tapadita.
2: Yo creo que sí.
1: Y conocernos personalmente.
0: Por favor, los esperamos siempre.
1: Anda haciéndome el vigilante.
0: Dale, listo. Y la champaina.
2: Felicitaciones para vos y para chicos, todo el equipo. Muchas gracias.
0: Serán transmitidos sus saludos.
2: Gracias. Chau.
1: Hablamos con Sandra Aranda, secretaria de Turismo del Trapiche, en la provincia de San Luis. Seguimos viajando en Portal Argentina.
2: Vamos.
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1: La radio te informa la hora. 16:04. Ahora en tu radio, los datos del tiempo.
2: Temperatura 12 grados. Humedad 90%.
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0: Y atención, porque siempre es bueno capacitarse, siempre es bueno aprender y siempre es bueno estar con los que más saben.
1: Con los que más saben y un paso adelante. Así que esto está dirigido a todos los municipios del país que quieran insertarse en la en el momento, conocer un poco más acerca de un montón de temáticas que no las voy a decir yo, le vamos a preguntar al presidente de la Red Federal de Turismo, que está con un evento realmente muy fuerte y con premios realmente muy importantes.
0: Le damos la bienvenida a Pablo Sgubini. ¿Cómo estás, Pablo?
2: Bien, bien, un gusto charlar con ustedes. ¿Cómo anda por toda la Argentina?
0: A nosotros full. Muy bien, pero veo que ustedes siempre están haciendo alianzas, buscando que los municipios sigan formándose, sigan estando
1: capacitándose,
0: un paso sí. adelante, y esta vez con una alianza con la Fundación Plan 21, con la Fundación Zurich. ¿Por qué no nos contás un poco más?
2: Sí, bueno, en uno de los encuentros de municipios turísticos, que fue en Mendoza, que ustedes estuvieron así presentes, sí. Fuimos, bueno, charlamos con la Fundación Plan 21 y surgió la idea de, ellos tienen un programa muy interesante de capacitación y de inserción laboral para los jóvenes, para no tan jóvenes también, pero que está bien apuntado a la actualización de capacidades y herramientas para el momento que se vive, ¿no?
0: Uh-huh.
2: Así que vamos a entregar becas a todos los municipios socios de la red y a aquellos que también quieran participar, para jóvenes, becas gratuitas, donde se pueden formar en distintos cursos que van desde 3 horas a 20 horas cátedras, con Mira. Certificados internacionales. Por ejemplo, hay formación con un certificado de IBM.
1: Mira.
2: En inteligencia artificial, en emprendedurismo, en marketing digital, en turismo responsable, en turismo sostenible. La Fundación Force también está en lo que tiene que ver con el primer trabajo, cómo hacer tu currículum, cómo formarte, cómo saber buscar dónde hay fondos. Bueno, en inteligencia artificial hay varios. Hay cómo emprender con IA 1 y 2, cómo utilizarlo para las redes sociales, para diseñar. Bueno, después hay agricultura regenerativa, por ejemplo, para los pueblos que tienen también un entorno rural.
1: Uh-huh.
2: Hay muchos cursos que van muy, muy apuntados a las capacidades de los jóvenes y a su inserción laboral en el ámbito turístico,
1: qué
2: pero
1: bueno.
2: Que puede aprovechar personas de cualquier edad, ¿no?
1: Y son totalmente gratuitas, así que yo diría hay que apurarse ya, porque también deben haber cupos
2: limitados. Son todas becas para el convenio que tiene la red con la Fundación Plan 21, que también participa la Fundación Zurich, como vos decías. Bueno, está, bueno, las empresas que te nombré también, Universal Assistant también está, y la verdad que es un buen formato, porque, bueno, podés capacitar desde tu casa, con un smartphone directamente, por supuesto hay que pasar por un, presentar un formulario, y bueno, después te dan un acceso, hay que loguearse primero, presentar un formulario, y después puedes acceder a todas las capacitaciones. Ya hay muchos colegas de la red formándose y me dijeron que están muy buenas. Yo accedí a una que tiene que ver con financiamiento para microemprendedores.
1: Mira qué bueno.
2: Estaba buenísima. Así que está bien variadita. Las vamos a difundir. Seguramente lo hagamos en varios días a través de Portal Argentina. Bueno, y también conseguimos un concurso donde los municipios que forman parte de la red, que presenten un proyecto de inserción laboral de los jóvenes en el turismo, va a ser financiado y van a recibir, bueno, la certificación Biosphere, que se llama, que es una certificación internacional.
1: Muy bueno.
2: Y los van a acompañar en este proceso.
0: Qué interesante. La verdad que la primera pregunta que me surge es, ¿cómo hago para sumarme? ¿Cómo hago para acceder a estas
1: laboral,
0: becas?
1: Todo.
0: Yo tengo, soy, trabajo en un municipio, no forma parte de la red. ¿Cómo tengo que hacer para acceder?
1: Sí, o no trabajo y me interesa capacitarme en turismo y quiero participar.
2: Mira, nosotros queremos que la mayor cantidad de gente que está en la actividad turística, bueno, achique un poco la brecha digital.
1: Uh-huh.
2: Y esta revolución que hay, que estamos transitando, y que por supuesto tenga herramientas y capacidades para formarse. En este caso, por supuesto, el convenio lo hicimos para beneficiar a todos los socios de la red, más vale que se pueden asociar, uh-huh. Y se lo contamos cuando nos llamen.
1: Bien.
2: Y si en algún caso algún municipio no está en condiciones, bueno, también de todas formas van a poder acceder a las becas, porque lo hacemos plenamente con una finalidad social, que es la de capacitar a una gran parte de nuestra sociedad, que son los jóvenes. No solamente está orientada para jóvenes, porque también hay gente de mediana edad y de edad avanzada que lo puede hacer sin ningún problema, pero sí los cursos están orientados generalmente para tener herramientas para obtener tus primeros trabajos. Así que bueno, se pueden comunicar a través de la página Red Federal de Turismo o de las redes sociales, nos mandan un inbox en Instagram o en Facebook, que es la red que más tenemos escrita nuestra historia, o pueden acceder a la página de Fundación Plan 21.
1: Fundación Plan 21,
2: bien. Y ahí ven los cursos. De todas formas, ustedes les vamos a proponer que, como portal Argentina, con toda la trayectoria
1: con nosotros, ya te dijimos fuera de micrófono, ahí estamos, porque hay que difundirlo y esto tiene que llegar a todo el país, y que todos los que puedan tengan la posibilidad de capacitarse y tengan una herramienta más para la Argentina que se viene, ¿no?
2: Bueno, dale, buenísimo, nos encanta, porque sabemos, yo viajo mucho, los conozco a ustedes como personas amigas, pero viajo mucho, y cuando me toca viajar, entro a las despensas, entro a un lugar que por ahí no tiene nada que ver con un comestible, que es ir a cambiar el aceite del auto, o me voy después a una roticería y se escucha por toda Argentina en los pueblos turísticos del país. Así que por eso, para nosotros es importante que ustedes lo difundan.
1: Gracias.
2: Porque sabemos de primera mano que en los destinos turísticos se sigue escuchando la gran familia turística y se sigue consumiendo qué pasa en otros destinos, de gestión, de atractivos. Entonces, bueno, me parece que son un gran canal para ayudarnos a difundir estas capacitaciones.
0: Y sobre todo en un contexto que es adverso, tener herramientas para defenderte, para tener sentirte más sólido a la hora de buscar un primer trabajo o de cambiar de trabajo,
1: o de
0: siempre
1: emprender.
0: Es bueno. O de emprender, claro. Por supuesto.
2: Sí, o de emprender, claramente. Sí, charlábamos con Fabián Piqué, con Román, que es el presidente de la Fundación Plan 21. Y bueno, con Fabián charlábamos y decíamos que no es igual que antes. Antes vos por ahí no tenías las habilidades para trabajar, y como había mucho trabajo, te recomendaban un amigo y vos arrancabas trabajando sin saber nada, y te formabas en el campo. En el momento.
0: Sí.
2: Sí, en el campo.
0: En la calle.
1: Hoy no hay tiempo.
2: Hoy no es así.
0: No.
2: Hoy no es así.
0: Hoy tenés que tener las habilidades para...
2: El amigo no está, y después tenés que tener las herramientas, y hay mucha competencia laboral. Entonces, no es tan fácil para los jóvenes su primer trabajo, su inserción laboral, o su segundo, o sus primeros trabajos, digamos, su primer trabajo.
0: Y hay muchas habilidades que adquirir, porque uno puede saber mucha teoría de lo que hace, no sé, si sos ingeniero, si sos esto, si sos lo otro, tener muchas habilidades, pero necesitas formarte en habilidades blandas también. Entonces, está bueno estar atento a estos cursos que se te van presentando, porque a lo mejor sos muy bueno en tu campo, en donde te formaste, pero te faltan las otras áreas que tenés que desarrollar para ser un candidato 100% que una empresa te elija, porque hoy se ve todo, te buscan todo.
1: Sí, totalmente.
2: Sí, aparte te queda el certificado oficial, que también es importante, no solamente que te formás y te capacitás, sino que le podés presentar a una empresa un certificado de IBM, o un certificado de Forge, o un certificado con la Fundación Plan 21, o la Fundación de Turismo Responsable. Es decir, también te queda en el currículum que vas a presentar, que esa formación realmente lo hiciste, porque tiene autoevaluaciones, tiene trabajo práctico, te avisan cuántas evaluaciones, cuántos trabajos tiene cada curso. Y bueno, la verdad que por lo que veníamos charlando con los municipios, me parece que hay una demanda de formación, que muchas veces la formación y la capacitación es un enlatado, es muy estándar y a veces no nos sirve. Pero esta doy fe que la verdad que está buena, porque apunta a las necesidades de la realidad actual.
0: Muy bien, entonces.
1: Estamos acá sorprendidos con este trabajo que están haciendo la red de municipios turísticos con Plan 21, bueno, turismo sostenible. Hay un montón de habilidades que uno tiene que ir ganando, ¿no? Para formarse, para estar en carrera. 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Muy bueno.
0: Si quieren encontrar más información.
2: Ahí les mandamos todo el material.
0: Dale.
2: Les mandamos todo el material para que lo tengan y nos ayuden, pero bueno, están los instructivos, las distintas capacitaciones que hay, la variedad de temas que existen, hay más de 40 capacitaciones.
1: Muy bueno.
2: Bueno, la idea es socializarlas, ¿no?
0: Plan21.org o bien Red Federal de Turismo, ahí van a encontrar en las redes sociales o en la página la forma de encontrarse con Pablo y poder ser parte de la red.
1: Aplicar a estas becas que son buenísimas. Pablo, la verdad, felicitaciones, contá con Portal Argentina, lo vamos a mencionar varias veces porque creo que hay mucha gente en el país que necesita este apalancamiento para lanzar su propio emprendimiento o para meterse en un ecosistema que está girando muy rápido, ¿no? Y uno tiene que girar tan rápido como el ecosistema para poder adaptarse. Y esto es lo mejor. Felicitaciones otra vez más a la Red Federal de Turismo.
2: Bueno, queridos colegas, muchas gracias por el espacio. Les mando un gran abrazo, un abrazo federal. Los vamos a invitar a ser jurados seguramente cuando el 17 de julio elijamos el ganador del concurso. Uh-huh. Y que
1: vamos
2: se va a presentar
1: ahí
2: luego si aceptan, ¿no?
1: Cuenta con nosotros.
2: Dale, y luego vamos a presentar los ganadores en el 32º Encuentro de Municipios Turísticos que va a ser en el mes de agosto.
1: Muy bueno.
0: ¿Dónde?
1: ¿En dónde? Ah, eso, ¿dónde?
2: Apa, bueno, tiene acento litoral.
1: Tiene acento litoral. Es una
2: gente buena.
1: Es gente buena. Y tiene
0: todo el país, perdón. Todo el país tiene gente
1: acá
0: buena.
1: Acá me preguntan, me dice, ¿tiene una sola vocal la palabra?
2: Sí, tiene una sola vocal. Y es la misma.
1: Mira, ¿hay alguna ciudad que se llame Pepe? No.
0: No, pero no. Paraná sí.
2: No sé si todavía lo puedo decir.
1: Entonces, Pablo, gracias por este tiempo y gracias por compartirlo con nosotros. Sabés que tenés todo lo que nosotros
0: les
1: podemos hacer.
0: Les tengo conductor
1: hacer
0: para el evento.
1: Ah.
2: No digas.
0: ¿Sí?
2: Bueno.
0: Fantino, pará.
2: Ah, puede ser.
1: Lo llamamos Alejandro. Pará. No. Bueno, vamos con todo. Pablo, felicitaciones, excelente. Ya, inscríbanse, no pierdan tiempo. Esto es una oportunidad única. Fundación Plan 21, plan21.org. Gracias, Pablo.
2: No, por favor, gracias a ustedes por el espacio. Les mandamos un gran abrazo federal.

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0: Muy bien, momento de desbloquear un destino. Hace un tiempo hemos hablado con ella que nos llevó de viaje
1: a esquiar.
0: A esquiar, ¿no? A
1: Val de Lem. Yo me quedé con ganas de conocer más sobre Río Turbio. Estamos hablando de la provincia de Santa Cruz.
0: Sí.
1: ¿Y qué te parece si nos vamos a desbloquear este destino patagónico por naturaleza?
0: Vamos directamente, la tenemos por allí a la secretaria de turismo, secretaria.
1: Directora.
0: Bárbara Gonsebat, bienvenida, embajadora de turismo. ¿Cómo estás?
2: Me gustó eso, me gustó lo de embajadora.
0: Y claro,
2: bien, ustedes, ¿cómo están?
1: Era como piedra, papel o tijera. Es secretaria, directora, sí. Secretaria, directora, secretaria, no. Directora.
2: Embajadora.
0: Buenísimo.
1: ¿Cómo estás, Barbie?
2: Bien, ¿ustedes cómo están?
1: Muy bien, con ganas de conocer Río Turbio, así que te pedimos que abras la ventana, como les decimos a todos nuestros embajadores, y que nos cuentes qué ves, cómo es Río Turbio, qué colores tiene.
2: Uy, Río Turbio tiene varios colores, la verdad que es un lugar hermoso que tiene, bueno, por ejemplo, ahora en otoño se viste de colores, pero impresionante. Cuando da el sol en el bosque de Lengas, se viste de ocre, amarillo, de rojo, de verde, es espectacular. Después en invierno se viste todo de blanco.
0: Wow.
2: Y después en verano con diferentes colores otra vez, porque bueno, obviamente todo lo que es primavera, verano, para nosotros es una sola cosa. Entonces las flores, no sé, se ven de diferentes colores. El cerro, por ejemplo, se ve todo rojo, donde hay una mata que se llama Mata Guanaco.
1: Uh-huh.
2: Y se ve todo el cerro rojo, los árboles verdes, bueno, así, tienen un montón de colores. Y obviamente, bueno, alrededor nosotros tenemos, estamos rodeados de cerros y de, bueno, poquito más allá vemos la cordillera, entonces vemos los colores de ellos, ¿no? Y bueno, como les había dicho la otra vez cuando hablamos, ese crisol entre el bosque andino patagónico, entre la meseta patagónica, esa mezcla que hay, es hermosa.
1: ¿Cómo se le denomina a los habitantes de Río Turbio?
2: El gentilicio. Río Turbientes.
0: Río Turbienses.
2: Río Turbientes.
0: Mirá vos. ¿Y a los de 28 de noviembre, sí, que están ahí cerquita?
2: Creo que se le dice 20, nosotros le decimos tirapiedras. Ellos se conocen, se denominan tirapiedras, pero la verdad, gentilicio 28 no me saldría.
0: Qué difícil debe ser.
1: Y para ellos son los tirapiedras y ustedes los tira carbón.
2: No, nos decían antes, hace años, nos decían los tiracoches.
1: ¿Tiracoches?
2: Sí, los tiracoches nos decían, pero bueno,
0: mirá,
2: a ella le quedó el tirapiedra, a nosotros no nos quedó, ¿no?
0: Acá me dice,
2: sí,
0: me dice el asistente de inteligencia artificial, 28 noviembrienses.
2: No, muy largo.
0: Muy largo, sí.
2: Tirapiedra, ellos se autodenominan tirapiedra, sí,
0: claro,
2: la verdad que sí.
1: Y no se escucha mucho.
2: No es efectivo,
1: mucho.
2: No es efectivo, la gente de 28 saben que ellos son los tirapiedras, sí, ellos se autodenominan tirapiedras, sí, no es efectivo.
0: Barbie, hablando de identidad, de historia, bueno, Río Turbio tiene una identidad que está muy arraigada a la minería, ¿no?
2: Al minero del carbón, sí.
0: Claro,
2: sí,
0: ¿y
2: sí,
0: cómo se transforma esto, que es un patrimonio industrial, ¿no? Y la historia de los yacimientos carboníferos de Río Turbio en algo que la gente pueda experimentarlo? Porque sabemos que hay visitas, sabemos que hay un museo minero,
1: hay una fiesta nacional de carbón.
0: Sí, hay de todo.
2: Sí, bueno, nosotros, por donde ustedes vayan acá en Río Turbio, le llama mucho la atención a la gente que viene afuera, que todo está marcado por el carbón, por la industria minera. Tenemos muy arraigada la identidad. Obviamente nosotros nacimos como una villa minera, ¿no? Entonces, llegar a ser ahora una ciudad industrial que tenga nuestra minería, y la verdad que está todo atravesada cerca de la minería. Sí, tenemos un museo que se llama Anatol Kowalhov, medio complicado, pero es, fue una persona que fue la que ideó, digamos, de esta escuela museo minero, que, bueno, es una escuela, le decimos escuela porque ahí se hacían las capacitaciones de los agentes antes de entrar a mina. Entonces, claro, como se veían, se hacen las manipulación de herramientas, de maquinarias que por ahí ya no se usan dentro de mina, acá es como una previa para entrar a mina. Entonces, se ideó este museo, ¿no?
0: Vos sabés que estoy viendo en el mapa y digo, están en un lugar que es súper estratégico, porque estás muy cerquita de Torres del Paine de Chile, de Puerto Natales. ¿Trabajan de forma conjunta? Porque sería una muy buena oportunidad, ¿no?, que la gente se aloje en Río Turbio y se puedan hacer escapadas a Chile en el día y visitar estos lugares que son increíbles.
2: Sí, de hecho lo hacemos. O sea, Torres del Paine tiene su municipalidad, nosotros tenemos un convenio que tenemos ideas y proyectos que tenemos que poner en marcha en estos meses, pero tenemos un convenio que podemos hacer esto del traslado a Torres del Paine. La verdad que está buenísimo porque, bueno, nosotros, vos ves ahí, nos queda nada más que 25 kilómetros también Puerto Natales,
0: claro,
2: que es la meca y lo más que se puede encontrar en cuanto a lo gastronómico chileno. Entonces eso lleva muchísima gente. Nosotros, por ejemplo, para nosotros es muy común el día del cobro o la semana que vamos a cobrar llegar el fin de semana y cruzarnos solamente a almorzar y volver.
0: Claro.
2: Eso para nosotros es también nuestra identidad, ¿no? Y también en Puerto Natales tiene su identidad, que tiene, bueno, hay una parte donde es toda la parte de minería. Como digo, la gente de Chile tuvo mucho que ver en cuanto a la identidad de nuestro lugar también.
0: Mirá.
2: Somos por ahí como medio más chilenos que argentinos, en cuanto, o sea, nos queda mucho más cerca la primera localidad vecina de Chile que una localidad santacruceña, salvo 28 de noviembre, que es lo mismo, o sea, la cuenca carbonífera, ¿no?
1: Y en esas influencias, por ejemplo, en lugar de tortas fritas, ¿comen calzones rotos?
2: Milcao.
1: ¿Cómo?
2: Milcao, por ejemplo, Milcao, que digo, sí, o no me acuerdo cómo se llama, sopaipilla igual.
1: Sopaipilla, mirá.
2: Sopaipilla, bueno, así, un montón de cosas que tenemos igual el vocabulario muy muy chileno, el acento bastante chileno.
1: Ajá.
2: La gente de afuera por ahí lo nota más que nosotros, y bueno, los de Chile también se sorprende que mismo la gente de Puerto Natales está como muy argentinizada. Por ejemplo, cuando estamos llegando a Puerto Natales hay una garita enorme de la difunta Correa que está llena de botellas y que es difunta Correa,
1: es
2: de Corrientes. Claro, está igual en el Gauchito Gil, ¿viste? O sea, garitas que va la gente a llevar su fe, digamos, a esas garitas, y que a la gente de Chile le llama mucho la atención porque no existe en otro lugar de Chile, digamos.
1: Bueno, dejemos a los hermanos chilenos del otro lado de la cordillera y sigamos recorriendo Río Turbio. Fuimos al museo, y ahora, ¿qué sigue en nuestro viaje?
2: Bueno, acá a 3 kilómetros del centro de la ciudad podemos recorrer. No es necesario irse a
1: 90
2: kilómetros para encontrar a un bosque tupido de lengas y mires. Acá solamente caminamos 3 cuadras y ya estamos dentro de un lugar que es espectacular, que se llama el Parque Escultórico Bosque de Duendes. Yo no sé si ustedes están viendo las imágenes ahí, pero
0: lo vi por arriba,
2: que lo busquen.
0: Sí, acá está Bosque de Duendes. Vamos a entrar directamente a
1: las
0: imágenes.
1: ¿Y las hadas dónde están? Porque veo los duendes, pero las haditas...
0: qué trabajo.
2: Qué
0: trabajos detallados.
1: Qué obra de arte hermosa.
2: Es el parque escultórico, uno de los 3 únicos que hay en la Patagonia y es el más extenso del país.
0: Mira.
2: Tiene varias esculturas talladas y bueno, En realidad, la idea del proyecto es que se sigan haciendo esculturas para poder lograr todo el sendero hasta la boca de Mina 1, que está a 4 kilómetros del principio del sendero, con esculturas. Pero bueno, de a poquito se van haciendo nuevas esculturas y se van colocando y se van haciendo encuentros de escultores para poder llegar a formar, digamos, todo el recorrido de las esculturas.
0: Qué impresionante, ¿no? Y aparte, ¿cómo recuperan sosteniblemente los árboles caídos, ¿no? De Lenga, y cómo los hacen.
1: Le dan nueva vida.
0: Le vuelven a dar vida, y eso es maravilloso.
1: Sí. Y para siempre, porque van a estar ahí.
2: Sí, las primeras esculturas son esculturas hechas en lengas muertas en pie.
0: Mira, los árboles caídos, ¿no? De Lenga, y cómo los hacen.
1: Le dan nueva vida.
0: Le vuelven a dar vida, y eso es maravilloso.
1: Sí. Y para siempre, porque van a estar ahí.
2: Sí.

0: Impresionante.
1: Me encantó este viaje. Sigamos, porque el tiempo es tirano. Y, bueno. Y ya después viene el avión, me lleva y me tengo que ir de
0: regreso. Lo hemos hablado hace unos días atrás, pero creo que vale la pena destacarlo también, que es uno de los... Es el único de la provincia de Santa Cruz, ¿no? El único
2: el
0: centro
2: único de
0: esquí,
2: la provincia.
0: Que es sí. Valdelén.
2: Sí, y bueno, y también el parque escultórico Bosque del Duende igual es el único bosque escultórico de la provincia, así que tenemos unicidad en un montón de cosas.
1: Bien.
2: Y el Valdelén, el Cerro Valdelén, es la única pista de esquí que tenemos en la provincia.
0: Bien.
2: Y está a 5 kilómetros del centro de la ciudad, es un lugar súper familiar donde tenemos precios accesibles y es un lugar súper seguro donde va toda la familia. Bueno, y tenemos ahí actividades como esquí, nórdico alpino, el snowboard, tirolesa, trineo, caminatas en raquetas, hay un snowpark, bueno, un montón de cosas para hacer. Bueno, las caminatas en raquetas son espectaculares, raquetas diurnas y nocturnas.
1: En el Valle, en Valdelén necesitamos más o menos 2 días para hacer todas las actividades y un poco, o 3, para poder esquiar un día y otro día. A probar
2: tranquilo.
1: Otras cosas. Ya hicimos uno con el museo y otro día hicimos por ahí una caminata al bosque
0: de duendes.
1: ¿Qué más podemos hacer?
2: Y después, bueno, después está la Reserva Hidroecológica del Dique San José.
0: Ajá.
2: Que es, bueno, un paisaje donde está sobre un valle glaciario. Este dique es un dique que está hecho por la empresa de la minera.
0: Ajá.
2: Entonces es un dique que no es artificial, es artificial. Y bueno, ahí lo que vamos a encontrar, todo lo que es avistaje de aves de humedales, es hermoso, es cómo interactúan las aves, cómo nidifican, bueno, podemos encontrar macá común, lo que es... cisnes, ganso,
1: pero
2: podemos encontrar.
1: ¿En Río Turbo está el macá tibiano también?
2: No. Están los otros macá, pero el tibiano no está.
1: Okay.
2: O sea, pueden llegar a ver uno perdido ya en los últimos días, puede llegar a ver, pero no es muy común.
1: No.
2: Los otros macá están todos, encontramos todos. Y bueno, y mientras ves todas estas aves de humedales, podés llegar a ver nuestro ave emblema, que es el cóndor andino, que se recorre todo toda la parte rocosa, del filo rocoso donde está apostada la ciudad. Entonces, o lo mirás desde abajo, desde el dique, o podés ir al filo rocoso, que tenemos un mirador del cóndor. Pero también está el paseo Mirador del Cóndor, que empieza ahí en el mirador, y hay 5 plataformas que vamos viendo, digamos, el vuelo del cóndor al ras del filo rocoso, que nosotros prácticamente lo podemos como tocar, sentir el cómo ellos vuelan, cómo pasan. Sí, tal cual. Y bueno, y mientras ver un paisaje espectacular de todo lo que es la parte, un paisaje escénico de todo lo que es el valle glaciario, detrás se ve todo lo que es la parte del Paine, la cordillera, el pasaje entre el bosque andino patagónico y la meseta patagónica.
0: Claro.
2: Bueno, flora, fauna, impresionante.
0: La verdad,
2: así que,
0: ¿cuántos días necesitamos? Uno aparte tiene que calcular que además están desarrollándose sosteniblemente y a nivel comunidad, y hay muchos artesanos, hay productores, ¿no? Que integran también esta cadena de valor del turismo, ¿no? Del triple impacto. ¿Cuántos días necesitamos para llevarnos un Río Turbio, un 28 de noviembre, una buena experiencia? Tal vez, ¿por qué no un cruce a Chile también dentro del día?
2: Sí. ¿Cuál? Y yo más o menos calcularía una semanita como para
0: una
2: hacer
0: semanita.
2: Las cosas tranquilas. Sí, hay que también ver si te gusta el turismo de naturaleza, el turismo histórico.
0: Es que tenés todo. Parece mentira, pero está todo allí en

0: Santa Cruz, al oeste, casi al límite de Chile, abajo del Calafate.
1: ¿Tienen conectividad diaria?
2: De Río Gallegos y de Calafate, sí, diario.
1: Bien.
2: Y bueno, los vuelos creo que ahora en temporada de invierno empiezan a bajar los vuelos, pero sí, siempre hay conectividad diaria desde Río Gallegos y desde Calafate.
0: Están pasando de ser netamente un pueblo minero a un destino de naturaleza y deporte. Se están posicionando como un nuevo destino turístico nevado, un importante destino de nieve en el sur del país. Están ubicados estratégicamente, porque esto también es muy bueno. Están al lado de la frontera de Chile, es el pueblo más cercano a Torres del Paine, del otro lado, de nuestro lado de la cordillera. Está cerquita del Calafate, está cerquita de Río Gallegos, y con tanto potencial turístico. La verdad, me encantó. Felicitaciones.
1: ¿Dónde pueden encontrar más información? ¿En las redes? ¿Cómo los pueden seguir?
2: Sí. Bueno, nos pueden seguir en Turismo Río Turbio, que es nuestro Instagram, y si no, bueno, también tenemos nuestro número de teléfono, nuestro número de WhatsApp, en donde nos pueden mandar un mensajito y nos pueden contactar ahí, que es el 2966-764526. Y ahí le mandamos toda la información. Igual en nuestra página de Instagram está un QR donde ustedes pueden escanear, entrar ahí, y tienen fotos, videos que lo pueden usar para lo que necesiten y todo el tipo de fosetería para que puedan llegar a tener.
1: Genialísimo. Bueno, Barbie, muchas gracias por llevarnos de viaje.
0: Muchas gracias.
2: Bueno, un placer llevarlos de viaje. Ojalá puedan venir en algún momento y acá los recibimos con los brazos abiertos.
0: Te agradecemos muchísimo este tiempo. Ya tomamos nota de todas las cosas que hay para hacer. Senderos, mística minera, pistas de Valdelén. Te cuento una cosa, la próxima entrevista la vamos a hacer allá, con las tablas,
2: bueno,
0: de esquí puestas, un chocolate caliente, sí, disfrutando.
1: ¿Vos hacés esquí? Yo voy a hacer el paseo en...
0: De los duendes.
1: No, yo quiero hacer el de la... Ahí ahora no me sale el nombre. Cambiando sobre la raqueta, ya lo dije, el de la moto de esquí.
0: El de la moto de esquí.
2: Ah, moto de esquí. Sí,
1: trineo también quiero hacer.
0: Muchísimas gracias por traernos un pedacito de Río Turbio.
2: Bueno, muchísimas gracias a ustedes.
0: Beso grande, gracias.
1: Beso.
2: Un besito.
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0: Y se nos fue el programa, se nos fue volando este fin de semana. Volvemos el lunes, si Dios quiere, feriado, aquí, a seguir recorriendo el país y los distintos pueblos, ¿eh? Maravilloso.
1: Los esperamos. Buen fin de semana. Cuídense mucho.

0: Muchas gracias.
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0: Estos fueron los títulos más importantes de la semana. Mundial 2026, pensando en el debut. Las dudas de Scaloni en el 11 de la selección para enfrentar a Argelia. Sin Tagliafico, el entrenador debe definir cómo conformará la dupla de centrales para confirmar al reemplazante en el lateral izquierdo. En el mediocampo está todo claro y la otra incógnita pasa por el 9. De cara al martes en Kansas, el probable sería con Dibu Martínez, Nahuel Molina, Cuti Romero, Otamendi o Lisandro Martínez y Facundo Medina. De Paul, Enzo Fernández, McAllister y Almada, Messi y Julián Álvarez o Lautaro Martínez. Informe de UNICEF Argentina. La pobreza infantil cayó al 42,3% en 2025 y alcanzó su nivel más bajo desde 2018. El organismo indicó que 5.100.000 niñas, niños y adolescentes vivían en hogares pobres al cierre del año pasado, frente a los 6.300.000 de 2024. Prevén un rebote para el actual semestre. Agenda parlamentaria. El oficialismo apura la fecha para que Manuel Adorni brinde su informe de gestión en el Senado. Patricia Bullrich llevará la propuesta a la próxima reunión de la borra parlamentaria convocada para el miércoles 17 de junio. La oposición exige la presencia del jefe de gabinete en el Congreso y reclama explicaciones por su declaración jurada. Actividad económica. La venta de materiales para la construcción volvió a crecer, pero la recuperación sigue siendo lenta. El índice Construya subió en mayo 1,94% mensual desestacionalizado y 1,5% interanual. Los fabricantes destacan que la demanda comenzó a recuperarse, aunque a un ritmo moderado y todavía lejos de reflejar una reactivación vigorosa del sector. En cualquier momento volveremos con más noticias. La radio te informa la hora. 17:06 minutos. 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
1: Temperatura 12 grados. Humedad 91%. Verdad a primera vista. Ese es el título de la novela inédita y póstuma de Ernest Hemingway, que la editorial Scribner publicará cuando estén por cumplirse 100 años del nacimiento del escritor. Según se adelantó, el libro está conformado por unas memorias de ficción sobre un safari en el que Hemingway mantiene una relación sentimental con una mujer africana, hecho hasta ahora desconocido por sus biógrafos. Con esta publicación quedará confirmado una vez más que no hay nada mejor para un artista que su propia muerte, ya que Hemingway nunca pudo conocer el éxito en vida y solo trascendió luego de que, enfermo y cansado, se suicidó con un disparo en la cabeza a los 62 años. Ciudad.

Bienvenidos a todos, estamos arrancando una nueva edición de Flashback, aquí como siempre con Iván Aquipes encargándose de la producción. Soy Luis Enrique Schenfeld, les doy a todos la bienvenida con este clásico de los 80 junto a Cool and the Gang.

Cool and the Gang y uno de sus grandes clásicos, uno de sus grandes éxitos desde In the Heart, su álbum del 83, Joanna. La que llega es Fabi Cantilo.

0: pasó una de las voces más destacadas del rock nacional. Era Fabi Cantilo cantando No entregues tu corazón.
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Billy Ocean alcanzaba el puesto número uno del chart norteamericano con Habrá canciones tristes que te harán llorar. Ahora, Chromeo.

0: La banda electro-funk Chromio sonaba con Don't Turn the Lights On.
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14: Seguimos en Flashback ahora, pero con un clásico de los 70s.

pasaba Somos una familia del cuarteto femenino Sister Sledge desde el álbum We Are Family del año 1978. Recordamos el último verano con los Super Ratones.

0: Los Super Ratones tocaban El Último Verano, tercer corte del disco Super Ratones de allá del 2008.
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Mambo número 5 era obviamente Lou Vega. En el próximo bloque, tras la pausa, Bruce Springsteen, Van Halen, Dog Tree. Estamos de regreso con uno de los temas que terminó de consagrar a Bruce Springsteen como una superestrella a nivel mundial. Oigamos Días de Gloria.

Días de Gloria, cantaba Bruce Springsteen desde el año 1984. Un año antes, Van Halen pegaba en las radios con este tema. Un año antes, Van Halen pegaba en las radios con este tema.

Van Halen hacía Salta, un símbolo de la década de los 80, grabado ya por el año 1983. Ellos son los Dog Tree.

0: El grupo Doctory aparecía con September, una canción rock con un estilo muy, pero muy romántico.
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0: Ahora en tu radio, los datos del tiempo. Temperatura 11 grados. Humedad 89%.
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Ya estamos de vuelta, ahora con la banda belga que existió desde 1986 hasta 1995. Me refiero a Soul Sister.

Soul Sister tuvo un gran éxito con este tema, El Camino a tu Corazón, que llegó a posicionarse dentro del Billboard Hot 100 en los Estados Unidos y al mismo tiempo logró el éxito en Europa. Estaba incluido en el álbum del 88 de Soul Sister, It Takes Two. Ahora los tipitos.

0: Desde el Club de los Martes, los tipitos sonaban con Laberinto.
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0: 2003.

Alejandra Sanz interpretó No es lo mismo, el número uno en nuestro país. Ahora un clásico de los setentas.

0: escuchábamos jurándolo por Frankie Valli, conocido por haber sido el vocalista del grupo The Four Seasons.
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0: Seguimos en Flashback ahora con The Art of Noise y Tom Jones.

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1: Originalmente compuesto por Prince, esta versión de Beso estuvo a cargo de The Art of Noise con la participación del gran Tom Jones. Llega Demasiado Caliente, el tema de Coolio incluido en Gangsta Paradise.

0: El rapero Julio hacía Demasiado Caliente. Allá en el 96 reversionaba precisamente esta gran canción, incluyéndola en su álbum Gangsta Paradise.
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0: La coreógrafa, cantante, bailarina, actriz Paula Abdul lideraba el ranking en los Estados Unidos con esta balada, Pronto Pronto. Ahora vamos a un pequeño corte. Al regreso nos espera la música de U2, Madonna y mucho más, como siempre, en Flash.
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0: Bono y los suyos le dan inicio a este nuevo bloque tocando Ojos Españoles.

Los U2 sonaban con un clásico del 87, Ojos Españoles. Ahora desde los 90, Los Visitantes.

Nada puede detenernos ahora, el tema principal de una película del año 1986 llamada Mannequin. Cerrando esta edición, llega Norah Jones.

0: Nora Jones es una de las estrellas indudables del jazz popero y contemporáneo. Recién la escuchábamos con Youngblood, cerrando esta edición de Flashback. Mañana estaremos de regreso, como siempre. Iván Aquípez produciendo todo. Soy Luis Enrique Schoenfeld. El saludo a todos. Chao. Hasta mañana.
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0: eventos más importantes de la semana. Mundial 2026. 9 jugadores de la Argentina llevarán distinciones especiales. La FIFA le dará parches especiales para los que hagan su debut en una Copa del Mundo, pero también a Lionel Messi por estar participando de su sexto certamen. En el caso del albiceleste, los futbolistas alcanzados o por esta condición son Juan Musso, Marco Senesi, Facundo Medina, Valentín Barco, Nicolás González, Giuliano Simeone, Nicolás Paz y José Manuel López. Canasta básica. Una familia tipo necesitó 1,5 millones de pesos en mayo pasado para no ser pobre, según el INDEC. El costo de la canasta básica total se desaceleró en el quinto mes del año en línea con la inflación y aumentó un 2%. Por su parte, la variación mensual de la canasta básica alimentaria fue del 2,4%. Por ende, una familia tipo requirió 681.250 pesos para no caer en la indigencia. Reforma laboral. Se firmó el primer convenio colectivo con el salario dinámico que promueve el gobierno. Se trata del acuerdo que rige la actividad de los trabajadores de casas particulares y ya fue homologado por la Secretaría de Trabajo. Con esa cláusula se podrán otorgar aumentos salariales por encima de los fijados en el nuevo convenio. La herencia del Indio Solari. La muerte del músico el pasado 5 de junio abrió una nueva etapa alrededor de su figura. Tras su histórica despedida en Avellaneda, comienza el proceso por la sucesión, donde se definirá quiénes administrarán su patrimonio, sus marcas, los derechos sobre su obra y las causas judiciales que quedaron pendientes. La magnitud de su legado económico y cultural convierte a la sucesión en un expediente que será seguido de cerca, tanto por la industria musical como por sus seguidores. En cualquier momento volveremos con más noticias. La radio te informa la hora, 19:03. Ahora en tu radio, los datos del tiempo. Temperatura, 10 grados. Humedad, 93%.
1: Bienvenidos a todos, aquí comenzamos este Radio Classic. Rafael Parabano en la producción, mi nombre es Gustavo Sottini, para acompañarlos en este programa que tiene buenas canciones.

Recordábamos los sonidos de los 90 de la mano de DJ Bobo y El Amor es el Precio. Los Rodríguez, desde Hasta Luego, año 97, La Mirada del Adiós.

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De esa manera pasaba el compositor, el cantante y activista Sting con Loco por ti. Presentamos a la hermana del rey del pop, Janet Jackson, suena con Nuevamente.

Ahora los dejamos con el grupo Argent, que en 1972 lanzaban All Together Now, un álbum que los mantuvo en la cabeza de las listas con este hit, Levanta tu cabeza.

En 1968, cuatro chicos de California sorprendían al mercado musical estadounidense con su álbum debut. Eran los Creedence, quienes empezaron a sonar con bastante fuerza. Aquí ponemos uno de sus temas con los que hicieron historia.

despedíamos a Bryan Adams, que interpretaba Tengo que decirlo. Serú Girán, desde Peperina, un temazo parado en medio de la vida.

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2: La radio te informa la hora. 20. Un minuto. Ahora en tu radio, los datos del tiempo.
3: Temperatura 7 grados. Humedad 92%.
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Recibimos a la Yellow Electric Light Orchestra en el año 77 con uno de los más grandes éxitos de su carrera, Línea de Teléfono. Hello.

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liderados por Mick Hucknall, Simple Red hacía Ven en mi ayuda. Dentro del más exitoso álbum de Human League, Dare, se encontraba esta canción, No me quieres, que fue número uno en Estados Unidos e Inglaterra en los 80.

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1: Eric Clapton le da inicio a este nuevo bloque con una versión especial de Layla.

Sonaba Así es como se siente por el grupo Inspiral Carpets. Es momento de oír a los Alan Parsons Project en Hablemos de Mí.

Recién la música de Sweet Now Sister nos dejaba su hit Libérate. Seguimos con Haz una reverencia, la balada con que Madonna supo volver a conquistar el corazón de los americanos a mediados de los 90, consiguiendo el puesto número 1 en el Billboard Hot 100 durante 7 semanas consecutivas. Madonna supo volver a conquistar el corazón de los americanos a mediados de los 90, consiguiendo el puesto número 1 en el Billboard Hot 100 durante 7 semanas consecutivas.

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2: Ahora en tu radio, los datos del tiempo. Temperatura 7 grados. Humedad 92%.
3: Estamos de regreso con Patrick Hernández haciendo Nacido para Estar Vivo.